Bienvenidos a esta tu programación, Cristo, la única esperanza. Bienvenidos a todos nuestros hermanos, a todos nuestros amigos, a todo lo ancho y a todo lo largo de este altar radial. Damos gracias a Dios por su misericordia y por su amor y por sus bondades, y porque alabado Jesús, el Dios que le servimos, es un Dios maravilloso. Gloria al Señor, aleluya. Y queremos, aleluya, decirte que estamos aquí en esta tu radioemisora WPLK en el 800 AM de tu radio aquí en Palaca. Estamos en vivo y le damos gracias a Dios, aleluya, por nuestros radio oyentes. Saludamos a los hermanos, a los amigos allá en la institución de East Palaca y a cada uno de nuestros hermanos y amigos, aleluya, que domingo tras domingo están con nosotros, aleluya, ayudándonos, orando por nosotros y sobre todo diciéndole a otros, aleluya, que estamos aquí todos los domingos de 10 a 10 y 45, alabado Jesús, con tu programación, Cristo, la única esperanza, alabado Jesús, aleluya. 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Allí hay un grupo de hermanos que estamos, aleluya, alabado Jesús, aleluya, todos los domingos, aleluya, hasta terminar, gloria al Señor, pero comenzamos ya la escuela bíblica a la 1 de la tarde y después, aleluya, tenemos el servicio de adoración a Dios, aleluya, y nos gozamos en el Señor. Y también, alabado Jesús, oramos por todos ustedes para que el Dios de la gloria, alabado Jesús, toque vuestros corazones, aleluya, y puedan reconocer que Cristo es la única esperanza en este mundo de problemas, dificultades y ansiedades. Cristo es la única esperanza, gloria al Señor, aleluya. Y cuando, alabado Jesús, ponemos nuestra esperanza en Él, aleluya, Él es maravilloso, aleluya, hace cosas maravillosas, gloria al Señor, cuando ponemos nuestra esperanza en Él, aleluya. Cristo es la única esperanza, gloria al Señor. Todos los domingos estamos aquí, nuestra hermana Luz, aleluya, un domingo, y está tu hermana y amiga Carmen Burgos, aleluya, y estamos, aleluya, aquí porque te amamos, aleluya, porque amamos al Señor y porque, alabado Jesús, queremos decirte las buenas nuevas de salvación y cuánto el Señor te ama, alabado Jesús, que dio a su único Jesús, Hijo Jesús, aleluya, para que todo aquel que en Él cree no se pierda, mas tenga la vida eterna. Gloria al Señor. Y de esto quiero decirte, querido amigo, aleluya, que hace más de 50, 55, 60 años que, alabado Jesús, aleluya, yo entendí, aleluya, y comprendí, aleluya, que necesitaba a Jesucristo, aleluya, y hasta aquí todo lo que me ha hecho ha sido bien. Dios te bendiga. Seguimos, aleluya, con música sacrosanta, música para tu deleite, querido hermano y amigo que me escuchas.

para que en gloria lloviera su paz, gloria al Señor. Parece, alabado Jesús, que recibe a Jesucristo en su corazón, parece, vino el Señor, gloria al Señor. Porque, alabado Jesús, Él vino a salvar a la humanidad, alabado Jesús, porque el amor de Dios es tan grande y tan maravilloso, gloria al Señor, que hace cosas, aleluya, preciosas en la vida de aquellos, aleluya, que confían. Jesucristo vino a este mundo para salvarlos. Alabanza al Señor, y para darnos vida y vida en abundancia. Parece fue que vino el Señor maravilloso, gloria al Señor, el que hace cosas, aleluya, grandes, alabado Jesús, aleluya. Es para ese vino el Señor. Gloria a su nombre. Maravilloso es el Señor, aleluya, maravilloso es su nombre. El Señor, aleluya, le doy gracias a Dios por su misericordia, el alabanza y por su amor y por sus bondades, aleluya, en las cuales, aleluya, he recibido grandes bendiciones de Él, porque todo lo que me ha hecho ha sido bien, gloria al Señor. Y yo estoy segura que aquellos, aleluya, que han aceptado a Cristo como su único y exclusivo Salvador, aleluya, comprendemos, aleluya, que alabado Jesús, el Señor es, aleluya, el Dios de nuestra vida, y sin Él no podríamos vivir, gloria al Señor. Damos gracias a Dios por Jesucristo, aleluya.

maestro de Galilea, aleluya, Jesús, aleluya, el maestro, el Hijo de Dios, aleluya, el Dios Todopoderoso, aleluya, que vino para salvar a la humanidad, para salvarnos, para darnos vida y vida en abundancia. Gloria al Señor, no solamente en esta vida en la cual estamos viviendo, sino, aleluya, que nos promete la vida eterna a todo el que perseverare hasta el fin, aleluya, ese será salvo. Alabado Jesús, qué maravilloso es el Señor, aleluya. Recuerda que esta es tu programación, Cristo, la única esperanza. Alabado Jesús, y estamos en el 112 de la Pembroke Avenue en la ciudad de Interlaken, nuestra iglesia, alabado Jesús, la luz verdadera, y nuestro pastor reverendo Sergio Roche y los hermanos, aleluya, la congregación, aleluya, manda muchos saludos a todos nuestros amigos, aleluya, y nuestros hermanos que siempre están en la buena sintonía, alabado Jesús, porque, alabado Jesús, aleluya, le servimos a un Dios grande y a un Dios todopoderoso que hace cosas maravillosas, gloria al Señor. También queremos decirle, gloria al Señor, o sea, saludar, alabado Jesús, aleluya, a nuestros amigos, aleluya, y nuestros hermanos, ¿verdad? Gloria al Señor, que siempre están con nosotros. Aleluya, les saludamos y le decimos, aleluya, que Cristo es la única esperanza, gloria al Señor, que no hay otro nombre dado a los hombres en el cual podamos ser salvos, sino que en Cristo Jesús, aleluya. Saludamos a nuestro hermano Alberto y a su querida esposa, que siempre están ahí, ¿verdad?, ayudándonos, orando para que podamos seguir hacia adelante, y también escuchándonos, y también a nuestra hermana, alabado Jesús, Angélica, gloria al Señor, a nuestro hermano Jesús y a su hijo, alabado Jesús Ángel, gloria al Señor. Esta familia es una familia, ¿verdad?, que, ¿verdad?, pues amamos, hemos aprendido a amarle, y gloria al Señor, porque en el Señor, ¿sabe qué?, somos una familia, gloria a Dios, aleluya, gloria al Señor. También queremos saludar, gloria al Señor, a alabado Jesús, a nuestra hermana Luz y a nuestro hermano Gilberto, que también están en la buena sintonía, y a nuestra a la familia Lomeli, a la familia Torres, a la familia Figueroa, gloria al Señor, a todas esas personas, gloria al Señor, que a veces no conocemos, no sabemos de ellas, pero que están ahí oyendo esta programación, ayudándonos a seguir hacia adelante, gloria al Señor. Les saludamos con mucho cariño, con mucho amor, y le decimos, Cristo, alabado Jesús, siempre es la única esperanza.

Yo te esperaré, aunque vengan los tiempos contrarios, yo te esperaré, aleluya, porque esa es la esperanza, alabado Jesús, del creyente, que un día el Señor ha de venir por su pueblo, gloria al Señor, o iremos a Él, gloria al Señor, pero que Él ha de venir, aleluya, y todo, alabado Jesús, nos indica que el Señor está a las puertas, gloria al Señor, que, alabado Jesús, Él viene, gloria al Señor, y aunque muchos digan que no es verdad, sí, Él viene, y si no, alabado Jesús, podemos ver su venida, o esperar su venida, gloria al Señor, vamos a Él, gloria al Señor. Él viene a nosotros o nosotros vamos a Él, pero tenemos esa esperanza gloriosa, gloria al Señor, de que un día el Señor viene para, alabado Jesús, levantar a su iglesia, gloria al Señor, aquellos, aleluya, que han dado su corazón a Él y que le sirven en espíritu y en verdad, aquellos, aleluya, que conforme a su palabra, alabado Jesús, tratan de vivir una vida en santidad, gloria al Señor, porque dice la palabra del Señor que sin santidad nadie ver al Señor. Pero qué lindo que alabado Jesús, todavía alabado Jesús, está la puerta abierta, todavía el Señor está con sus brazos extendidos y decir, venir a mí todos los cansados, todos los cargados, venir a mí, alabado Jesús, aleluya, porque en Él, en Jesús, aleluya, obtendremos, aleluya, la victoria, obtendremos, aleluya, alabado Jesús, aleluya, ese lugar tan glorioso, aleluya, y esa esperanza tan gloriosa de estar con Él para siempre. Así que el Señor, aleluya, te ofrece, te está ofreciendo, nos ofrece cosas maravillosas, gloria al Señor. Cuando le damos al Señor nuestro corazón, nuestra vida, gloria al Señor, y queremos vivir conforme a su palabra, gloria al Señor. Todavía la puerta está abierta, todavía el Señor, aleluya, alabado Jesús, está llamando, alabado Jesús, y dice, venir a mí, venir a mí, no importa tu condición, venir a mí, alabado Jesús, aleluya, porque yo soy, alabado Jesús, al que hago, alabado el Señor, cosas maravillosas en tu vida, gloria al Señor. Venir a mí todos los cansados, todos los que tienen hambre y sed de justicia, venir a mí, alabado Jesús, porque le servimos a un Dios justo, gloria al Señor, aleluya. Y alabado Jesús, quiero leer la palabra en el Salmo 39, dice el carácter transitorio de la vida, gloria al Señor. Aquí estamos, aleluya, por un tiempo, gloria al Señor, pero alabado Jesús, en la vida eterna estaremos por toda la eternidad. Y dice la palabra, con la bendición del Padre, la del Hijo y la del Espíritu Santo. Yo dije, atenderé a mis caminos para no pecar con mi lengua. Guardaré mi boca con freno en tanto que el impío esté delante de mí. Enmudecí con silencio. Me callé aún respecto de lo bueno. Y se agravó mi dolor, se enalteció mi corazón dentro, se enardeció mi corazón dentro de mí, en mi meditación se encendió fuego, y así proferí con mi lengua, hazme saber, oh Jehová, mi fin, y cuánta sea la medida de mis días, sepa yo cuál frágil soy. He aquí diste a mis días término corto, y mi edad es como nada delante de ti. Ciertamente es completa vanidad todo hombre que vive. Ciertamente como una sombra es el hombre. Ciertamente en vano se afana y amontona riquezas y no sabe quién las recogerá. Y ahora, Señor, ¿qué esperaré? Mi esperanza está en ti. Alabado Jesús, aleluya. Qué maravilloso, gloria al Señor. Mi esperanza está en el Señor. Tu esperanza está en el Señor Jesús. Alabado Jesús. ¿Puedes decir lo mismo? Alabado Jesús. Mi esperanza está en Él. Alabado Jesús. Estamos aquí prestados. Aleluya. Nuestros días no sabemos. Alabado Jesús. Aleluya. ¿Cuándo vamos a partir de este mundo? Gloria al Señor. Pero nuestros días dice que están contados. Gloria al Señor. Hay que aprovecharlos. Gloria al Señor.
Y lo aprovechamos cuando nos ponemos en sus manos, alabado Jesús, y cuando dejamos que Dios obre de una manera especial en nuestras vidas, gloria al Señor, porque alabado Jesús, Él puede hacer cosas maravillosas en nuestras vidas, gloria al Señor. Esperaré en ti, alabado Jesús, mi esperanza está puesta en el Señor. Tu esperanza está puesta en el Señor. ¿En dónde está tu esperanza puesta? Muchas personas tienen su esperanza puesta, gloria al Señor, en ir de viajes al fin del año, en su dinero, en sus propiedades, en todo menos, alabado Jesús, en lo seguro. Y lo seguro, alabado Jesús, es Jesús. Y lo seguro es que un día vamos a partir de este mundo. Y que, alabado Jesús, aleluya, ¿dónde va a ir tu alma? ¿Dónde va a ir mi alma? Yo sé dónde va a ir mi alma, gloria al Señor, alabado Jesús. Porque, alabado Jesús, no le he servido al Señor en vano, yo sé. Gloria al Señor, alabado Jesús, que un día voy a estar con el Señor. ¿Y tú? ¿Sabes dónde vas a estar? Gloria al Señor. El Señor, alabado Jesús, aleluya, es tan misericordioso, aleluya, que alabado Jesús todos los días de diferentes formas está llamando a la humanidad, alabado Jesús, aleluya, para que reconozcan que Él es el Dios de la gloria, alabanza su nombre. Todos los días, alabado Jesús, el Señor te llama y te dice, alabado Jesús, ven a mí, alabado Jesús, no está lejos de ti. Está cerca de ti, pero espera que tú vayas a Él, alabado Jesús. Porque fíjate, no, él, alabado Jesús, te ama, pero quiere que tú reconozcas que, alabado Jesús, Él es el Dios Todopoderoso. Que Él vino a este mundo, que sufrió en este mundo y que pasó ansiedades, pasó miles de cosas, gloria al Señor, y su deseo, alabado Jesús, era hacer la voluntad del Padre. Y el Padre la envió porque el Padre ama al mundo. Aleluya. Porque de tal manera Dios amó este mundo, gloria al Señor, que mandó a su Hijo Jesús, aleluya, para que estuviera aquí, para que sintiera lo que nosotros sentimos, gloria al Señor, pasara lo que nosotros pasamos, gloria al Señor, sufriera lo que nosotros sufrimos. Y alabado Jesús también tuvo horas maravillosas, aleluya, con sus discípulos, gloria al Señor. Pasó lo que nosotros pasamos, aleluya. Y alabado Jesús, es por eso, alabado Jesús, aleluya, que cuando le fallamos, aleluya, vamos a Él y le decimos, Señor, perdóname, porque fíjese todavía, pues, alabado Jesús, aleluya, estamos en esta carne y muchas veces cometemos, aleluya, errores que no le agradan a Dios. Pero, alabado Jesús, aleluya, tenemos, aleluya, alabado Jesús, a Jesús, aleluya, que dice, perdónale, Señor, alabado. Cuando nosotros vamos a Él, le decimos, perdónanos, Señor, alabado Jesús, aleluya, porque te hemos fallado. Entonces, alabado Él está ahí como nuestro abogado, alabado Jesús, porque Él sufrió todo lo que nosotros hemos sufrido, pero era 100% hombre, pero 100% Dios, alabanza su nombre. Es maravilloso, gloria al Señor, aleluya, cuando en medio de las dificultades, en medio de las enfermedades y de los problemas de esta vida, gloria al Señor, y lo que muchas veces sufrimos, alabado Jesús, pero que nuestra confianza está en aquel que dijo, no te dejaré, alabado Jesús, yo estoy contigo todos los días de tu vida, gloria al Señor, ese que dijo, alabado Jesús, yo soy tu Dios, aleluya, que te amo y que quiero salvar tu alma y que quiero, alabado Jesús, entrar en tu vida y hacerte una nueva criatura. Y eso fue lo que hizo Jesús, aleluya, con cada uno de nosotros, los que, alabado Jesús, aleluya, un día le dimos nuestra vida al Señor. Y queremos, alabado Jesús, aleluya, que no te pierdas, sino que procedas al arrepentimiento y que te allegues a Jesús, aleluya, que es nuestro Salvador, antes que sea muy tarde. Es maravilloso, en medio de las situaciones tan difíciles de esta vida, gloria al Señor, qué maravilloso que tenemos a un Dios, aleluya, tan bueno, alabado Jesús, que abre puertas y que hace cosas lindas en nuestra vida cuando, alabado Jesús, estamos, aleluya, buscando su rostro y buscándole en espíritu y en verdad.
Jesucristo es la única esperanza. Y eso es por eso que estamos aquí, porque no hay otro nombre dado a los hombres en el cual podamos ser salvos, sino que en Cristo Jesús. Y eso es lo que te decimos, aleluya. Y no importa la situación que venga a tu vida, gloria al Señor, si tienes a Jesús en tu vida, gloria al Señor, Él va a estar ahí para consolarte, para ayudarte, para, alabado Jesús, aleluya, pasar la dificultad y para darte esa esperanza gloriosa, aleluya, de que, alabado Jesús, Él no te deja solo, gloria al Señor. So, es maravilloso servirle al Señor, querido amigo que me escuchas, y por eso es que estamos aquí nosotros, alabado Jesús, para decirte, alabado Jesús, que todavía la puerta está abierta, que todavía hay lugar, alabado Jesús, que todavía el Señor está con sus brazos extendidos, aleluya, y quiere salvar tu alma, y quiere, alabado Jesús, librarte, aleluya, de la condenación eterna, que Él te ama, no importa cómo tú has vivido, no importa la vida que has llevado, alabado Jesús, el Señor, alabado Jesús, aleluya, te ama, alabado Jesús, Él no te ha dejado, Él te ama, Él quiere salvar tu alma, y quiere que vengas a Él, alabado Jesús, y que pongas toda tu vida en Él, y él hará cosas maravillosas en tu vida. Maravilloso servirle al Señor, alabado su nombre, alabado Jesús, aleluya. So, Cristo es la única esperanza para tu vida, querido amigo que me escuchas, ven a Él antes que sea muy tarde.

No hay nadie como él, verdaderamente que no hay nadie como él. Recuerda que esta es tu programación Cristo, la única esperanza, por esta tu radioemisora WPLK en el 800 AM de tu radio. Y estamos todos los domingos, aleluya, de 10 a 10 y 45 de la mañana. Alabado Jesús, aleluya. Y te amamos, aleluya. Y queremos, aleluya, que invites a otros, aleluya, que alabado Jesús, aleluya, sepan que estamos aquí todos los domingos para la honra y para la gloria de nuestro Dios y para el beneficio de vuestras almas. Dios te bendiga. Aleluya, hasta el próximo domingo. Si el Señor no ha llegado antes, no sabemos, aleluya, porque estamos aquí prestados, gloria al Señor. Pero alabado Jesús, sí sabemos, alabado Jesús, aleluya, que el Señor Dios Todopoderoso puede hacer cosas maravillosas en cada una de vuestras vidas, gloria al Señor. Nosotros lo único que podemos es decirte, alabado Jesús, las maravillas y los milagros que hace el Señor, y que alabado Jesús, Él te ama y nosotros también. Alabado Jesús, hasta el próximo domingo. El alabado Jesús, y será con nuestra hermana Luz, si Dios así lo permite.